0: Juan Lasarte.
1: ¡Arriba los Bunkers!
2: Gracias, Juan. Muchas gracias.

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1: Son las 20 horas, 57 minutos.
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1: Son las 21 horas, 56 minutos.
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1: Son las 22 horas, 56 minutos.
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1: Son las 12 de la noche.
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1: Es la 1:00 a.m, 57 minutos.
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1: Son las 6:00 a.m, 56 minutos.
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1: Son las 7 de la mañana, 56 minutos.
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1: Son las 8 de la mañana, 56 minutos.

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0: La canción con Olga Tañón y este Hielo y Fuego en esta hora, en esta tu mañana, en la mañana interamericana. Bueno, ¿cómo está usted? Y eso, ya estamos comenzando ya lo que es nuestro programa, nuestro espacio. Lo había presentado antes porque, bueno, como que se retrasó un poquito la micro, pero ya estamos listos ya para comenzar lo que es nuestro programa, nuestro espacio, nuestra mañana interamericana. Juntitos vamos a estar hasta las 12, hora que llega el doctor Leopoldo Moreno con la botica de la hierba.
1: ¡Vámonos!
0: Aquí tenemos a Rosario, el tema Meneíto 9:15.

soleada, lo que es aquí en el Gran Concepción, sensación térmica de 5 grados. La temperatura máxima se espera a eso de las 15 horas, una temperatura de 16 grados. Las precipitaciones del momento 0%, el viento 8 kilómetros en la hora y la humedad 78%. Calidad del aire bastante buena, así como nuestra música que entregamos cada mañana, cada día, aquí en esta tu radio, en la Radio Interamericana. La hora sigue avanzando, ya son las 9 de la mañana, ya con 20 minutos. Aquí tenemos a Gypsy King, el tema Bamboleo.

0: La canción ahí estaba con Marc Anthony y la gozadera en esta mañana, en la mañana interamericana. Oiga, una alarma activada llevó lo que es a Carabinero hasta un procedimiento durante la madrugada. Eran las 12:10 cuando funcionarios de la CIP de la 22 Comisaría de Carabineros de Quinta Normal llegaron al lugar y en las cercanías intentaron fiscalizar lo que es un automóvil particular. El procedimiento, terminó con el conductor herido a bala, un detenido y un tercer ocupante que logró escapar. Ya el teniente de Carabineros, oficial de ronda de la prefectura Rinconada, explicó que los funcionarios se vieron enfrentados lo que es a una situación de riesgo. Este vehículo le pertenece al equipo. Este vehículo dice acá. Al percatarse de la presencia policial, intentan atropellar lo que es a los carabineros de servicios, quienes se ven en la obligación, en la defensa propia, de hacer uso de su armamento fiscal. Tras el uso del armamento, uno de los ocupantes descendió del automóvil e intentó escapar a pie, pero fue detenido por funcionario. En tanto, el conductor quedó herido producto de un impacto balístico en la cabeza. El oficio informó que eran tres ocupantes del vehículo. Uno de ellos consiguió escapar del lugar. Eran tres sujetos, uno de ellos se logró dar a la fuga y uno se logró dar alcance en la fuga, precisó lo que es el oficial de Carabineros.
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0: Aquí tenemos a Chayanne, el tema se llama Madre

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La canción ahí estaba con Cristian, o sea, no, la canción con Isabel Pantoja, el tema se llama Veneno. Lo que le voy a contar de Cristian Castro, que terminó, estaba mirando acá, dice que terminó lo que es la enseñanza media a los 51 años, fue acompañado en la ceremonia por su madre. A los 51 años, el cantante mexicano Cristian Castro terminó lo que es la enseñanza media, conocido como preparatoria en el país azteca, tras 2 años y medio de trabajo en la modalidad a distancia. El intérprete de Lloviendo Estrella ya culminó lo que es esta etapa, que él mismo calificó como un sueño pendiente, a una emotiva ceremonia académica en el Teatro Royal Pedregal en la Ciudad de México. El logro del artista fue celebrado en compañía de más de 500 asistentes, entre lo que destacó lo que es su madre, la actriz Verónica Castro, de 73 años, quien acudió como madrina de la generación para apoyarlo, lo que es en esta meta, en esta gran meta personal, ¿ya? Y aquí tenemos a Cristian Castro, el tema se llama Lloviendo Estrellas. 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

Ya faltan solo 15 minutos ya para las 10 de la mañana y 6 de tu radio Interamericana. Ya una radio con historia, una radio, bueno, ya estamos próximo ahora de celebrar lo que es un añito más. Ya estamos en este mes aniversario, mañana estaremos ya partiendo la tortita y bueno, celebrando por esta fiesta importante para nosotros y para ustedes también, ¿ok? Oiga, le voy a contar lo siguiente, que dice que con una mancha de yogur y una aparente ayuda para poder limpiarla, así comenzaba, según la investigación, de una serie de robos que afectó principalmente a los adultos mayores en distintos puntos del sector oriente de la región metropolitana. La PDI detuvo a 4 mujeres que estarían vinculadas en estos hechos y recuperó un vehículo, dinero, tarjetas de diversas especies, ya con un delito evaluado aproximadamente en 130 millones de pesos. Así que si algún día usted va por la calle y le manchan así, pero con yogur, que no se le acerque, ya. Usted sigue avanzando nomás y en la casa se limpia sin ningún problema, ¿ok? Esta es tu radio Interamericana. ¿Se acuerda usted de Piero? Aquí lo tenemos con este gran éxito del hombre Si Vos Te Vas, aquí en tu radio Interamericana. Sí.

Boste. Pase con Piero. En esta hora, en esta tu mañana, en la mañana interamericana, te cuento que estamos con Castel Telecomunicaciones. 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Aquí tenemos a Luis Jara, el tema se llama Un Golpe de Suerte.

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2: Son las 9 de la mañana, 57 minutos.
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2: Así estamos en este mes de aniversario en tu radio interamericana. Ya son las 10 de la mañana, ya con 8 minutos. Vamos con los signos del horóscopo en este horario. El signo de Aries, para quienes nacieron en la fecha del 21 de marzo al 20 de abril, 21 de marzo al 20 de abril, dice lo siguiente: que iniciarás la jornada del día de hoy con cierto contratiempo al dirigirte a tu lugar de trabajo, ¿ya? Manéjate siempre con cuidado. Esto es el signo de Aries, Aries, Aries. 21 de abril al 21 de mayo, emocionalmente te sentirás muy bien durante todo el día y para rematar el fin de semana será genial con amigos y familiares. El signo de Tauro, Tauro, Tauro, Tauro, Tauro. A ver, vamos con el signo de Géminis a continuación. 22 de mayo al 21 de julio, tendencia a crear lo que es un modelo ideal de actuación que da forma comprensiva, cálida y afectuosa a cualquier demostración de tu vida, ¿ya? Esto es el signo de Géminis, Géminis, Géminis, Géminis. Y nos vamos con el signo de Cáncer, el último signo ya de nuestra primera tanda de signos del horóscopo en esta hora. Para quienes nacieron en la fecha del 22 de junio al 23 de julio. A ver, dice, periodo de aumento de responsabilidades respecto a tu familia, como por ejemplo tener que cuidar a tus padres o amigos cercanos. Esto es el signo de Cáncer en esta tu mañana en la mañana interamericana. Eso. Te recordamos que ya el día de mañana estaremos celebrando lo que es un añito más de vida. Hoy estoy así como medio emocionado. Ya son las 10 de la mañana, ya con 11 minutos. Estamos juntitos hasta las 12, hora que llega el doctor Leopoldo Moreno. Y la música nos acompaña Talía. El tema se llama Marimar, aquí en esta tu jornada de tu radio internacional.

La canción ahí estaba con Marimar, Marimar, Marimar, Marimar. Ya, 10 de la mañana, ya con 14 minutos. Esta es tu radio interamericana. Vamos con los siguientes signos del horóscopo, decía un amigo. Ya, horóscopo, el signo del horóscopo en esta tu mañana, en la mañana interamericana. 24 de julio al 23 de agosto es el signo de Leo. Dice para el día de hoy, jornada propicia para introspección y la meditación de eventos que han suscitado recientemente. Tienes que pensarlo así, pero al detalle, el signo de Leo, el signo de Leo. Vamos con el signo de Virgo. Si, a ver, se van despejando los obstáculos del camino y son importantes para las relaciones de amistades y las actividades de grupo. Esto es el signo de Virgo en esta hora, en esta mañana, en la mañana interamericana. A ver, el signo de Virgo, Virgo, Virgo. Vamos con el signo de Libra ahora. Ya está buscando cuál era el signo y me encuentro que el signo de Libra, para quienes nacieron en la fecha del 24 de septiembre al 23 de octubre, hoy sentirás más comprensión y tolerancia. Es un buen día para poder realizar visitas a quienes más necesitas y, bueno, y hacer obras de caridad, ¿ya? Esto es el signo de Libra. A ver, luego del signo de Libra tenemos el signo de Escorpio, 24 de octubre al 22 de noviembre. A ver, dice lo siguiente: te gusta disfrutar, eres hábil para las relaciones públicas, rotéate de gente divertida y asiste a eventos sociales y culturales, ¿ya? Estos son los signos del horóscopo, nuestra segunda tanda que hemos entregado en esta tu mañana en la mañana interamericana, ¿ya? Y la música nos acompaña Mijares, el tema se llama Piel Canela. Y recuerda, esta es tu radio interamericana, lo que es en este día de aniversario, ya, en el mes.

La canción ahí estaba con Miriam Hernández y quiero saber. 10 de la mañana ya con 25 minutos. Esta es tu radio Interamericana. Oiga, le voy a contar lo siguiente, que Antofagasta enfrenta lo que es un complejo escenario ya producto de las intensas lluvias y que afecta lo que es a la región. El sistema frontal que se formó en el norte de nuestro país ha dejado precipitaciones durante varias horas y mantiene especial preocupación.

distintos sectores de la ciudad. De acuerdo con el meteorólogo Alejandro Sepúlveda, se trata de un evento poco habitual lo que es en la zona norte, donde las precipitaciones se han registrado acompañadas de temperaturas relativamente altas, generando lo que es una rápida acumulación de aguas en las calles en los sectores urbanos. La situación llevó lo que es a la suspensión de las clases y la implementación de medidas preventivas para poder evitar desplazamientos innecesarios. Además, se han reportado calles anegadas y sectores donde el agua comenzó a acumularse en una ciudad que no cuenta con un sistema de colectores de agua y lluvia, ¿ya? El escenario podría complicarse aún más durante las próximas horas. Según la Dirección Meteorológica de Chile, podrían registrarse acumulaciones cerca de 30 milímetros, mientras que los pronósticos advierten que la mayor intensidad de las precipitaciones se podrían dar durante la tarde de este día martes, ¿ya? Bastante complicada se ve la cosa ahí en la segunda región del país, en Antofagasta. Esta es la radio interamericana, una radio con estilo, una radio con historia, una radio que estamos de aniversario, en nuestro mes de aniversario. Mañana estaremos cumpliendo un añito más, ¿ok? Eso. Aquí tenemos a Enrique Iglesias, el tema se llama Cuando me enamoro. Recuerda, esta es tu radio interamericana, una radio con historia.

0: La canción ahí estaba con Enrique Iglesias y este Cuando me enamoro, cuando me enamoro. Oye, estaba buscando acá alguna información y me encontré con esta que dice que los disparos rompieron la tranquilidad desde la noche del día domingo en Paine, en la región metropolitana. Cerca de las 23:15 horas, un hombre fue encontrado muerto en plena vía pública en la calle Ignacio Carrera Pinto, a la altura del pasaje Fresia. Ya hasta el lugar llegó personal del SAMU que constató todo el fallecimiento de, bueno, y los primeros antecedentes indican que la víctima recibió lo que es un disparo en la cabeza. La fiscal de Paola Apablaza señaló que, bueno, en el sitio fueron encontrados al menos 5 evidencias balísticas. El fallecimiento es de un hombre cuya identidad todavía se desconoce y que tampoco se había podido confirmar lo que es su nacionalidad. Se trata de un fallecido, un hombre cuya identidad aún no podemos indicarla, pero está como NN. Al parecer sería extranjero, la nacionalidad también la desconocemos y por el momento explicó lo que es la fiscal. ¿Ya? Estas son informaciones que entregamos en esta hora a través de esta tu radio en la radio interamericana. Aquí está Rafael.
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1: Esta es tu radio Interamericana, una radio con historia. 22 faltan ya para las 11 de la mañana, 22 minutos para las 11 de la mañana. 11 de la mañana. Te cuento lo siguiente, que tengo nada menos que el signo de Sagitario. Bueno, ya con esto ponemos punto final, lo que son los cuatro últimos signos del horóscopo en esta mañana, en la mañana Interamericana. Ya, a ver, el signo de Sagitario, 23 de noviembre, el 22 de diciembre. A ver, con visión de estratega, ya entablarás buenas relaciones comerciales. Amores muy inestables e intelectualmente vacíos. Esto es el signo de Sagitario. Luego de Sagitario nos vamos con el signo de Capricornio, 23 de diciembre al 20 de enero. Estarás confuso, perdido, sin control en este mundo. Encuentros favorables con personas de autoridad en tu ámbito, ¿ya? Esto es el signo de Capricornio en la mañana Interamericana. Y nos vamos con el signo, bueno, ahora el signo de Acuario, 21 de enero al 19 de febrero. Tendrás que saltar obstáculos, pero para ello no deberás fijarte en pequeños detalles y concentrarte en lo más importante. Esto es el signo de Acuario, ¿ya? Acuario del signo de Piscis. Atención, se armoniza tu medio ambiente personal y laboral. Mejora la relación con tus amigos y compañeros de trabajo, logros personales. Esto es el signo de Piscis. Y así estamos llegando al final de los signos del horóscopo en esta hora, en esta tu radio, en la radio Interamericana. Aquí tenemos a Pedro Marín, el tema se llama Que No. Solo faltan 20 minutos ya para las 11 de la mañana aquí en tu radio Interamericana.

mediante nichos y rejas que, bueno, permitan su lectura y obviamente lo que es su seguridad. Esto busca evitar daños, filtraciones y costos asociados a la reposición, considerando que la normativa establece que el cuidado del artefacto corresponde a los clientes. Así que si usted tiene su medidor ahí más o menos a la vista, trate de hacer un, no sé, algún murito, ¿ya? Pero con la posibilidad de poder mirar la lectura, para que el tipo que ande buscando ahí la lectura de sus medidores, ya no pueda tener ningún problema. Y lo otro, bueno, yo creo que hay que investigar también a quienes, no solamente a quienes venden, sino que a quienes compran también. Faltan solo 14 minutos para las 11 de la mañana y está ahí tu radio Interamericana, una radio con historia. Y la música nos acompaña Rocío Dúrcal, el tema es Vestida de Blanco.

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1: 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Esta es la Radio Interamericana, una radio con estilo, una radio con historia, ¿ya? Aquí tenemos Ángela Carrasco, el tema es Boca Rosa en tu Radio Interamericana.

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2: Son las 10 de la mañana, 57 minutos.
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Esta es tu radio interamericana, una radio con estilo, una radio con historia, una radio con éxitos, una radio con muy buena selección musical durante todo el día. Bueno, a eso de las 12 vamos a estar con el doctor Leopoldo Moreno, que nos va a estar acompañando con nuestro programa La Botica del Ayer. Esto es, bueno, el día de hoy, a partir de las 12, de 12 a 13 horas, un programa que va durante toda la semana. A las 5 de la tarde vamos a estar también con Garotinho, ya con el garoto de Ipanema, Rodriguinho, que va a estar conectados a través de esta tu radio, en la radio interamericana, ¿ya? Oye, voy a mandar un saludo y un abrazo muy grande, muy especial para un amigo, ya, para Mario Aburto, mi amigo Mario Aburto, ahí que está ahí sintonizando la radio en Concepción, está con su familia, con su gente, ahí escuchando siempre a la radio. Y cuando escucho, no me va a creer, pero cuando escucho a Marco Antonio Solís, me acuerdo de mi amigo Mario Aburto, y justo ya estábamos así como conectados a través de la radio, a través de estos grandes éxitos, que tocamos la canción y nos llamó en forma inmediata. Yo justo me estaba acordando de él, así que para usted un abrazo grande de parte de este cocodrilo, de este su amigo, y quienes hacemos lo que es la radio, de la radio interamericana. Para usted, para su gente, para sus hijas, ya vayan otros saludos grande, inmenso, a través de esta hora en la radio.

La canción ahí estaba con Paloma San Basilio y este ¿Por qué me abandonaste? ¿Por qué? ¿Por qué? Oiga, le voy a contar lo siguiente, que el día de hoy estamos saludando a todos nuestros grandes amigos del nombre Jacinto, así que si usted se llama Jacinto, le voy a mandar un abrazo grande para ustedes ya en este día tan importante. Bueno, nuestra estadística, miramos para acá, dice que el día de hoy es el día 229 del año, es el día hábil número 11 de 21 de este mes, el día 11 hábil de 21 días de este mes. Quedan 14 días para el fin de mes y quedan 31 días para el próximo feriado. 31 días queda, es la semana número 34 del año y quedan 136 días para finalizar lo que es este 2026. Y en la música nos acompaña Víctor Manuel. El tema se llama Digo Amor, Digo Libertad.

La canción con Charlie Sáñez, todos sentimiento. Cada cuota de sentimiento, cada canción va con esa cuota de sentimiento en esta tu radio, en la radio interamericana. Hoy estamos de aniversario ya. Bueno, ya mañana, sí. Mañana ya estaremos cumpliendo lo que es un añito más. Un añito más, ya, de buena música, de grandes éxitos, de la mejor compañía. 68 años, Radio Interamericana. Oiga, estaba revisando, buscando noticias, informaciones, y me encuentro que el periodista Solabarrieta sobre la detención de Ivette Vergara tras ser sorprendida, dice acá, conduciendo a 161 kilómetros en la hora solo de...

visita a comisaría de Vitacura, por lo que no pudo asistir a relatar la final del Mundial de Voleibol Sub-17 Femenino en CRN, siendo reemplazada por su colega Nicolás Cabarga. Ya al respecto, Solabarrieta confirmó que permanecen, lo que es, a la espera de conocer la resolución de la fiscalía. Estuve con ella, quedó detenida, eso determinó lo que es el fiscal y solo debe acatar. Durante el procedimiento a Vergara se le realizó lo que es un alcotec que dio resultado negativo. La jornada de este día lunes será la audiencia de control de detención y formalización por el delito de conducción temeraria. ¿Ya? Bueno, así estamos en esta hora, entregamos información, usted ya lo sabe ya. ¿Ya? Si es 100, 100. Si es 90, 90. Si es 50, 50. Quizás un poquito menos, pero ahí se va a ahorrar un montón de problemas, ¿ok? Aquí tenemos a Ana Belén. Oh, ¿qué será? Será 11 de la mañana ya con 22 minutos aquí en tu radio interamericana. Okay.

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La canción ahí estaba con Luis Miguel, ya sol, arena y mar. Esta es la programación aquí en tu radio, en la radio interamericana. Te cuento que la encuesta Plaza Pública Academ de este día domingo 16 de agosto abordó, entre otros temas, el denominado plan Cancerbero, ya el cual concretó lo que es el traslado de reos de alta peligrosidad a módulos de máxima seguridad en un nuevo complejo penitenciario La Laguna de Talca, que fue desarrollado durante los 13 gobiernos anteriores. Ya al consultar a modo de poder generar sobre el plan Cancerbero, ya un abultado 93% se mostró de acuerdo con trasladar a los presos considerados de mayor peligrosidad a módulos de máxima seguridad separados del resto de los internos. Ya en cuanto a los ámbitos específicos de plan, las 8 medidas planteadas por Cadem a sus encuestados se coinciden en un amplio apoyo ciudadano, alcanzando todas estas en un 75% de respaldo a la opción de acuerdo. Dentro de estas 3 medidas con mayores apoyos son establecer lo que es un régimen carcelario especial para líderes de organizaciones criminales y presos de alta peligrosidad y con mayores restricciones para el resto con un 93%. Mantener lo que es un control y custodia especiales durante los desplazamientos de estos presos dentro de la cárcel, un 90%, de acuerdo. Ya monitorear las comunicaciones de los presos sometidos a este régimen, salvo las comunicaciones con los abogados, 89% de acuerdo. Ya, bueno, esto es parte de la información, la que Cadem ya informa que el 93% respalda lo que es el plan Cancerbero para, bueno, pero un 38% dice que el gobierno no está mostrando lo que es un cambio significativo, lo que es en la seguridad. En la música nos acompaña José José, el tema se llama Llora Corazón. 29 minutos faltan ya para las 12.

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1: 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Oye, le voy a contar que nos quedan ya cerca de 25 minutos de programa. Bueno, y tenemos estos grandes artistas que están siempre, como le digo yo, están esperando ahí la oportunidad de sonar lo que es en esta radio, en la radio interamericana. Por ejemplo, tenemos a Ricky Martin, tenemos a Albert Hammond, tenemos a Pablo Alborán, Cristian Castro, tenemos a Rafael Acarrá, tenemos a Mecano, Wilkins, grandes artistas que ya están, pero preparadísimo para estar lo que es en la última, casi la última media hora

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La canción ahí estaba, Amor Eterno, Amor Eterno, Amor Eterno, con Don Cristian Castro. Así estamos en esta hora, en esta programación, en esta tu radio, en la radio interamericana. 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No se le vaya a olvidar, ¿ya? Bueno, a eso de las 12 vamos a estar con el doctor Leopoldo Moreno para que usted ya más o menos se vaya preparando, ya con toda la salud natural, aquí en esta tu radio, en la radio interamericana, ya con la botica del ayer. Y siempre le comento también que a las 5 de la tarde estamos conectados en la tarde a través de esta tu radio interamericana con Rodriguillo, el garoto de Ipanema, ¿ya? Seguimos, escuchamos buena música, nos acompañamos, nos queda todavía, claro que sí, aquí tenemos a Mecano, el tema se llama Maquillaje, otro gran éxito en este mes de aniversario de tu radio interamericana.

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1: Viene. Boogaloo se llama esta canción con Wilkins y ya, bueno, con este gran éxito, con esta linda canción nos estamos despidiendo. Ya viene La Botica del Ayer con el doctor Leopoldo Moreno. Un abrazo grande, cuídense. Y bueno, un saludo grande para Mario Aburto, mi amigo don Mario Aburto, con su hija que están escuchando la radio en Concepción, ¿ok? Así que para ustedes, un abrazo grande y para toda la gente, para todos los amigos y quienes nos escuchan cada mañana. Chau, chau. Que le vaya bonito. Chau.

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2: Son las 11 de la mañana, 57 minutos.
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tal, queridos amigos? Qué gusto más grande saludarles a esta hora cuando ya estamos en los estudios de Madre Tierra, preparaditos, listos como cada día para estos 60 minutos de salud natural. 60 minutos que es parte importante de su día para muchos de ustedes y también para nosotros, donde tenemos la oportunidad de conectarnos y de acercarnos a esta naturaleza viva, a esta creación extraordinaria que Jehová Dios nos ha regalado a todos para que vivamos en ella y vivamos de ella también. Vivamos de ella, podemos alimentarnos. Su propósito era que el hombre se alimentara de todo fruto y de toda planta que crece en esta faz, en esta corteza terrestre, que no tiene más allá de es como bien frágil el planeta Tierra, es una bola de fuego y que está cubierto por esta capa, donde hay estas hendiduras que son los océanos. Y es bien interesante porque uno a veces cree que la Tierra es la Tierra, así como que estoy en un globo sólido, y no es así. ¿Ya? La corteza, el promedio de la corteza, el grosor de la corteza, son no más allá de 50 kilómetros. Si tú haces ahí un hoyito y te vas por un túnel hacia adentro, hacia el centro de la Tierra, ya, 50 kilómetros ya eso no vas a poder estar ahí. Hierve todo, el calor no te va a dejar vivir. Es extraordinario. Hay cosas dentro de la creación, obviamente, que solamente una mente tan extraordinaria como la del Creador pudo hacerlo. Yo no puedo creer cómo hay gente todavía que piensa que esto fue así, algo que salió de un golpe caótico entre un átomo y otro, entre una molécula y otra, y se formó todo esto. Porque está todo tan bien pensado, está todo tan bien pensado, que nos llama a la reflexión. Nos tiene que llamar a la reflexión. Por ejemplo, la velocidad de rotación, ¿ya? No la velocidad de traslación del planeta, de nuestra Tierra querida, está frenada por un satélite, que tuvimos la oportunidad de verlo, ¿verdad? Estas noches lo hemos estado viendo con sus características totales de plenilunio, que es la Luna. Bueno, y la Luna, entre otras cosas, tiene varios efectos. Me lo preguntaban, voy a arrancar con este tema. Me decían, doctor, ¿cuáles son los efectos de la Luna en los seres humanos? Son muchos, sí. Imagínate, si sobre el planeta Tierra tiene efectos, tú lo puedes ver en las mareas. Las mareas suben y bajan en función de esta conexión lunar. Está demostrado que hay un cambio en la biodinámica de los seres, de los mamíferos, en función de la luna. Los perros, por ejemplo, los japoneses hicieron un estudio muy, muy entretenido, los perros mordían más en momentos de plenilunio, de luna llena. La carga energética, uno lo puede medir en los hertz del cuarzo, por ejemplo. Minerales como el cuarzo, que son expuestos a la luna, van modificando de acuerdo al ciclo lunar. Al ciclo lunar van modificando todo lo que es su carga energética también. Es muy, muy interesante. Pero tiene otra misión que muy pocos saben, que es como un freno. ¿Ya? El movimiento de rotación de la Tierra es tan grande que si no estuviera la Luna frenando ese movimiento rotacional, los vientos harían imposible la vida sobre la faz de la Tierra. ¿Ya? Habrían tormentas de viento, tormentas, imposible vivir en el planeta por la velocidad de rotación que viene, ¿ya?, en cierta forma balanceada, equilibrada por este satélite, no es un planeta, este satélite lunar. Y me preguntaban el otro día, además de cómo afecta, cuando hay, les voy a dar una pequeña indicación para arrancar nuestro programa, que tiene que ver con esta conexión. Cuando hablo de medicina natural, cuando hablamos nosotros de medicina natural, sepan ustedes que nos conectamos con toda la creación, ¿ya? Con toda la creación, porque ¿qué más natural que la luna? ¿Qué más natural que el universo? ¿Qué más natural que los planetas, que el astro, el sol, ¿verdad? Como un astro de vida, un astro vital, que nos provee, imagínate, transforma una estructura, un ciclo pentano-peridro-fenantreno, que es el nombre, ya, esta estructura molecular, que son las hormonas, ¿verdad? La transforma en vitamina D, ¿ya? Hace aparecer, activa
una hormona que es fundamental a nivel de las membranas celulares, a nivel del sistema de músculo esquelético, el sistema óseo, tiene un sinfín. Y eso viene de una energía que nos provee un astro rey como el Sol, el planeta solar, y nos envía a través de su energía luminosa. Bueno, ¿qué hay que hacer? Voy a responder, ¿qué hay que hacer cuando nos encontramos en fases lunares como esta particularmente, que es el plenilunio? Ya es la luna llena, que es la pregunta que me hacía. Primero que todo hay que entender que cuando nosotros tenemos la oportunidad de exponernos a la luz de la luna llena, esa luz que se refleja en el satélite lunar, esa luz carga de energía, por un lado, todo lo que nosotros tengamos cerca nuestro, desde las plantas, pero obviamente también nuestro cuerpo. Es un momento, es un periodo, son 3, 4 días también que se pueden usar para finiquitar todos los ciclos que tú quieras darle ya un corte, ¿ya? Cuando quieres sacar cosas tóxicas de tu vida, cambiar, terminar hábitos, por ejemplo, dejar de comer pan, en mi caso, que yo soy adicto a los carbohidratos, ¿ya? La mejor decisión es, en luna llena, no como más pan. Yo lo hice con el azúcar, ¿ya? Tiempo atrás, aproveché justamente un lindo plenilunio y dije, de aquí, sáquenme el azúcar granulada, ¿ya? De aquí en mi casa no va a haber más azúcar. Si vamos a endulzar, usaremos la miel, usaremos la stevia, no sé, o aprenderemos a descubrir la dulzura de los propios alimentos. Ahí están. Entonces, esa fue una muy buena decisión porque tú vas terminando cosas que desde tu visión pueden ser relativamente tóxicas, más o menos tóxicas. Se pueden terminar algunas relaciones, se pueden terminar, qué sé yo, lo que a ti te incomode. Pero la pregunta interesante es eso, ¿qué es lo que nos provee? Primero, un gran capital de energía. De hecho, hay procesos casi eufóricos que vive la gente, ¿ya? Cambia el ciclo del sueño, hay muchas personas sensibles y no pueden dormir muy bien o se despiertan muy temprano y quedan ahí como un insomnio de mantención. Pero esa energía, ¿ya? Esa energía se puede usar a favor. ¿A favor de qué? De un estado meditativo que te prepara para que en los siguientes días tú puedas comenzar nuevos proyectos. No es en el momento, sino que es el periodo como de prepárate para, ¿ya? Entonces te tienes que preparar descansando, meditando, llenándote de esa energía que nos entrega este hermoso satélite. Y luego 3-4 días más comienzas. Un lindo proyecto, por ejemplo, puede ser el comenzar a tomar aceite de orégano oro en personas sanas. Personas que no tienen el Helicobacter pylori, personas que, aun cuando todos tenemos la cándida, no han hecho una manifestación micótica como una candidiasis. ¿Ya? Pero si quieren cuidar de eso, por ahí quieren también eliminar metales pesados, que es otra de las virtudes del aceite de orégano, que lo tengo acá en mi mesa de trabajo, una de las grandes virtudes del aceite de orégano, y es la gran diferencia, porque hoy día los médicos están recetando el orégano oro contra los aceites esenciales de orégano, ya que son igual de buenos en carvacrol y timol. Hay varios médicos que lo recetan así, aceite de orégano, creyendo que es el aceite de orégano completo, y no, cometen el error por ignorancia. En realidad no se les ha informado que el aceite esencial es solamente una fracción del aceite total, y nosotros acá lo entregamos. Y cuando lo entregamos, nos aseguramos de su acción antibacteriana, antivírica, antimicótica y depletadora de metales pesados. Entonces, por ejemplo, puede ser una muy buena decisión. Ya, voy a ir a Madre Tierra. Voy a llamar al teléfono de Madre Tierra, que se los voy a dar un ratito más después de la música, y luego voy a comenzar a tomar. No ahora, no hoy, no mañana, puede ser pasado mañana, ¿ya? Espero para tomar esta decisión que va a marcar mi vida, porque además tiene una interesante acción antiparasitaria. Mira qué sabio es comenzar ya a la edad que tú tengas. Yo comencé a tomarlo a los 63 años. A los 63 años comencé con mi terapia del aceite de orégano oro, todos los días 20 gotitas en una sola toma, alejado de las comidas. Así que bueno, arrancamos con toda esta información. Les sugiero tener papel y lápiz a mano. Se nos viene una,
una botica bastante entretenida. Espero que se acompañen con nosotros y vamos a musicalizar todo esto. A mis amigos en las plataformas, los saludo a todos ellos. Me indican algunos de dónde me están conectando a esta hora, desde Arica a Punta Arenas, saludo a Rancagua, a Capital, obviamente, y de otros lugares, a Mónica Carbacho, la saludo afectuosamente, a Francisca también, desde Francia, y de donde quiera que usted se encuentre a esta hora, por favor, siéntanse muy bien acompañados, porque es nuestra propuesta diaria. Soy el doctor Leopoldo Moreno, esta es la música. Música del recuerdo, acá en la botica del ayer.

0: Ahí estaba. ¿Quién cantaba esta canción, Daniel, que le escuché hacía pedacitos?
1: Estelita Raval.
0: Estelita Raval, mira, tú eres para mí, decía ella. Tú eres para mí. ¿Qué eres tú para mí? Es bueno eso. ¿Qué eres tú para mí? Es bueno preguntárselo. De repente, ¿qué eres tú para mí? ¿Sí? Es como una pregunta filosófica. Y otra que me gusta mucho es ¿quién eres tú? También, ¿quién eres tú? Y ahí la gente comienza a decir, oh, yo soy farmacéutico, soy el farmacéutico del barrio. Se empiezan a dar los títulos. Que yo soy el Leopold, dice Ansur. No, nada de lo que tú dices es lo que eres tú. Muchas veces tú hablas de lo que otros te dijeron que tú eras, o los títulos que otros te dieron. De hecho, tu nombre es bien interesante. Tu nombre no es tu nombre. Verdaderamente tu nombre no es tu nombre. Es el nombre que tus padres decidieron ponerte a ti y te pusieron ese mantra. Es como decirte niño lindo, niño lindo. A mis hijos, cuando mis hijos me llaman, a cada una y uno les tengo puesto Polito, hijo mío, Matías, amado, Francisca, Nati, linda, a mi otra hija, todas les tengo puesto, les pongo así como un apellido a sus nombres porque es como yo las nombro, amado, linda, preciosa. Es algo bien interesante también. Bueno, Mónica justamente me escribía, doctor, sobre el tema de la distensión abdominal y el vientre plano. El vientre plano es algo que toda mujer, en realidad los varones también, ya los varones que andan con esa bromita de que uy, ando con una pelotita debajo de la polera, uno lo dice por broma, pero festinan con el señor que tiene la barriquita de cerveza, pero a veces no es solamente por haber tomado cerveza o haber comido mucho pan, no, es porque tienen una distensión abdominal, ¿ya? La distensión abdominal. Y acuérdense, sobre todo ustedes mujeres lo van a entender muy bien, que han tenido embarazos, por ejemplo, hay toda una estructura de colágeno y de elastina que se estira, muchas fibras se rompen, ¿verdad? De ahí aparecen las estrías también y todo eso, y que te hace más proclive a inflamarte o hincharte con menos presión, por decirlo así. Se pierde esa presión muscular en esa zona que está dada, insisto, por esta mezcla de dos proteínas importantes como es el colágeno y la elastina. Entonces, ¿qué es lo que ocurre? Que las mujeres, sobre todo, lo explicaba recién, parecieran ser altamente sensibles a cualquier emoción, a cualquier conexión externa y generan estos procesos de aumento de volumen por proliferación de gases, sin duda. Se hincha el vientre. ¿Qué es lo que podemos hacer para eso? ¿Qué tenemos para el vientre plano, queridas amigas y amigos? Bicolon. Bicolon, en este caso para los varones, Bicolon, 20 gotas al día. Para ustedes, amigas mías, ¿cuántas gotas? Exactamente igual, 20 gotas. En su caso, en el caso de las mujeres, actúa más rápidamente que en el caso de los varones. Una mujer que se levanta por la mañana y que está acostumbrada a que con el solo hecho de tomar agua, ¿ya? Imagínate mucho más si se toma algún alimento contrariante, como puede ser, no sé, la leche, algún derivado lácteo. Cuando una persona tiene, por ejemplo, en el árbol familiar algún tema con su mamá, siempre esa persona va a tener intolerancia a la leche o a los derivados lácteos. Si tú tienes un problema con el papá, alguna cosita que quedó ahí que aún no se conversa y no se soluciona, vas a tener mucha intolerancia por el gluten, por el pan. Entonces, a la gente que le hincha el pan o que le molesta el pan, ojo, a chequear sus relaciones o cositas que tengan por ahí con el papá. A las personas que tengan esa intolerancia por los derivados lácteos, ¿ya? Para que lo sepan, con la mamá. Les voy a hablar después también de otro tema, ¿eh? Con las relaciones, cómo sanar la relación con la mamá, cómo te va a servir en otro aspecto que les va a encantar. Si me acuerda Daniel o alguno de ustedes, se los voy a comentar en el segundo bloque de la botica. Bueno, continuamos entonces. Ya continuamos. Bicolon. Entonces te vas a tomar 10 gotas de Bicolon a media mañana, Mónica, y 10 gotas de Bicolon a media tarde. Hay muchas otras propuestas, como por ejemplo, además de las gotitas, ya después de unos, no sé, 10 días de tomar Bicolon en gotas, una semana o dos semanas, qué sé yo, le sumas el Bicolon probiótico. El Bicolon probiótico son un grupo de tres familias que aportan más o menos unos 28 millones de unidades formadoras de colonia de

y toma agua incluso. Toma agua y al ratito uno dice, pero ¿cómo se hincha? Porque obviamente nosotros no solo nos nutrimos de lo que comemos, ¿ya? Nosotros nos nutrimos también de lo que escuchamos. Nosotros nos nutrimos de lo que hablamos. Porque lo que hablamos reverbera en el lugar donde estás y se te devuelve a ti. Por eso la gente mal hablada es siempre gente que son canosos antes de tiempo, son personas que sufren del estómago, son personas mustias. ¿Y por qué? La gente con chimuchina, ya esa gente que le gusta ser muy copuchentas y siempre están como opinando, pero así desde lo ácido, ¿ya? No desde el aporte, del construir. Ya, esas personas, cuando a lo mejor ni siquiera lo saben, lo están escuchando por primera vez, esas personas cuando lo dicen, el reverberar, el golpear sus palabras, porque el hablar nunca fue inocente, ojo, rebota y vuelve a ti. Toda esa energía que tiraste a través de tu hablar, ya, vuelve a ti y es una nutrición para ti. Y es por eso también que hay gente solo por el hablar se contamina. Entonces hay diferentes tipos de alimentación. Te puedes alimentar, por un lado, a través de lo que comes, ¿verdad? Pero también te puedes alimentar a través de lo que oyes. Te puedes alimentar también a través de lo que hablas, ¿ya? Cuando tú tratas mal a alguien, créemelo, por favor, te estás tratando mal a ti. De hecho, al primero que tratas mal es a ti mismo. Antes de tratar mal al otro, cuando vas a ser despectiva o despectivo con alguien, créeme, lo que estás siendo despectivo contigo mismo. Ese es otro tipo de alimentación. Otro tipo de alimentación es la visual. ¿Qué estás mirando? ¿A qué le prestas atención? ¿Ya? Si tú no te preocupas, por ejemplo, de mirar cosas constructivas, qué cosa más linda ir a un parque y ver el color verde, porque eso tranquiliza tu sistema nervioso. Yo se los expliqué el otro día, te estás alimentando también a través de la vista. Y así, todo eso, sobre todo en la mujer que tiene una alta sensibilidad a todos estos fenómenos de alimentación, ya se los expliqué, va a provocar que se genere una distensión abdominal. Y eso, a la larga, provoca también un deterioro en nuestro sistema gastrointestinal, partiendo por esta especie de equilibrio que hay entre las bacterias beneficiosas. Son todas bacterias, pero unas son beneficiosas porque están trabajando. Todas las bacterias viven de nosotros, ojo. Todos los virus parasitan en nosotros. Los hongos. Todos somos portadores del hongo cándida, por ejemplo. ¿Por qué? Porque va a trabajar en ciertos mecanismos que van a servirle, en este caso, al huésped que eres tú, ¿verdad? Pero también se van a servir ellas. De hecho, hay 10 veces más bacterias que células en nuestro cuerpo.

y te lo comes, inmediatamente también va a trabajar en todo lo que es la microbiota a nivel bucal. Va a mejorar tu aliento, se te van a desinflamar las encías, porque va a hacer un trabajo también. Nosotros tenemos bacterias que viven en todo nuestro cuerpo, incluso en la piel, ¿ya? Incluso en la piel. Así que presta mucha atención a eso y vamos a andar bastante bien. Saca de la dieta también, fíjate que cómo responde tu abdomen al momento de sacar primero los lácteos. La primera semana lácteos. Y ves cómo se anduvo bien, ya tenemos claro ahí un indicador de que hay algo que dentro de, los de la leche, que no es la leche que te corresponde, Mónica, porque tú estás hecha y creada para tomar leche materna, no leche de otro animal. Somos los únicos animales que bebemos leche de otro animal, salvo algunos animales que los domesticamos, los esclavizamos y los pobrecitos hacen lo que les digamos ahí. ¿Ya? Un perrito que toma leche de, no sé, de vaca, un gatito que toma leche de vaca. Olvídate, al final esos pobres animalitos van a terminar con tumores, con quistes. Acuérdate que la leche de vaca tiene sustancias, entre otras cosas, que son las hormonas del crecimiento, que no son las apropiadas para el gatito, no son las apropiadas para el perrito y no son las apropiadas para nosotros. ¿Para quién son apropiadas? Para el ternerito que tiene que crecer rápidamente. ¿Ya? Y ahí está. Bueno, descartas la leche de vaca. Y si anduvo bien este consejo, ya te quedó claro. Y luego, aun cuando ya determinaste que la leche de vaca, igual vamos a probar el gluten. Entonces la segunda semana es sin ningún tipo de gluten, sin pan de ningún tipo, sin harinas, sin fideos blancos, sin nada que tenga gluten. Incluso la avena la sacamos una semanita, porque la avena la sacan en los procesos, la procesan en las mismas maquinarias o molinos que el trigo, entonces se contamina. La avena no contiene gluten per se, pero viene contaminado, ¿por quién? Por la mano del hombre, el mismo hombre lo contaminó. Así que ahí estamos listos. Si sufres de colon irritable, gastritis, gastralgias, molestias digestivas crónicas, aprovecha también este consejo. El gastroenterólogo, como primera decisión importante, que él te evalúe, que haga los diagnósticos, haga los pronósticos, haga los tratamientos, te dé los fármacos, etcétera, todo lo que hace el médico, y complementario a eso, Bicolon en gotas orales. Te dio un diagnóstico del síndrome del intestino irritable, porque es un médico joven, moderno, ¿ya? O un médico un poquito más pasadito en el tiempo, como yo, ¿verdad? Más viejito, como yo, te va a decir, ah, colon irritable. Va a seguir hablando porque estamos pegados con el colon irritable, ¿ya? Pero si tiene ese diagnóstico, feliz, mejor, porque ya tenemos el diagnóstico y sabemos que el Bicolon nos va a ayudar de mejor manera. Ya está. Eso entonces, querida Mónica, fue la primera consulta. Voy a, antes de la música, a ver, miren, escuchen. Esa música es la tanda para los comerciales de esta media hora. No es que nos vayan a dar la tanda acá nosotros, no. La tanda para, se le llama así, para los comerciales. Pero voy a responder un par de consultas más. Silvia Pereira me dice, doctor, la miel para un diabético es buena, ¿y cómo saber cuál es buena? Bueno. La miel, amigas mías, tiene que ser súper bien controlada para un diabético, porque es igual es azúcar, ¿ya? Igual es azúcar. Entonces por ahí creemos que es un azúcar buena. La única azúcar buena es la que tienen cada uno de los alimentos per se. Cuando estás con un tema diabético, tienes que cuidar el tema de la resistencia a la insulina. Tienes que determinar cómo está funcionando el glucagón. Tienes que estar muy, muy alerta en no pasarte ciertos límites, obviamente. Ya, hay que ver si es diabético tipo 1, tipo 2. Pero cualquiera situación, ya sea diabético 1, diabético tipo 2 o prediabético. Si hiciste, por ejemplo, una glicemia en ayunas y te da valores cerca de los 126, ¿ya? Te da valores cerca de los 126, tienes que entender que ahí tienes que tener cuidado con ello. Seguimos con, para responderte. Si tienes valores, ¿ya? Si tienes valores de 126, tienes que cuidarte. ¿Por qué? Porque la miel tiene un alto índice glicémico. La miel tiene un alto índice glicémico. Por lo tanto, tienes que cuidarte, por favor, del uso de la miel. ¿Y cómo elegir nosotros una buena miel? Es con el proveedor. Tiene que ser un proveedor de confianza que a ti te dé la tranquilidad de saber que estás comprando la mejor miel y la miel natural o de origen con el que específicamente lo digan, si es miel de ulmo, la miel que sea, ¿ya?

Bueno, junto a la miel, junto al bicolón, junto al aceite de orégano oro, vamos a hacer la pausa para los comerciales de esta media hora. Acuérdense que estamos solo, ya no estamos la hora entera, me lo acaban de confirmar nuestro productor, 55 minutos debe durar nuestro programa para adecuarnos a todo esto que son los comerciales de cada radio. Ya estamos de vuelta, soy el farmacéutico a cargo de todo esto. No cambien la señal. No me dejen solito.

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bloque. Rapidito, ya estamos de vuelta subiendo las cortinas de nuestra querida botica para el segundo bloque. Doctor, sufro de dolores articulares generalizados, dolores en todo el cuerpo. Muchas veces nosotros asimilamos como una sola cosa el dolor articular generado por una artrosis, y a veces también hay dolores musculares. Nosotros tenemos 620 músculos en el cuerpo. Tenemos 208 huesitos que se articulan, pero tenemos también una cantidad enorme de dolencias musculares que están asociadas también a sufrir cuadros de dolor. Yo te recomiendo primero que todo el flexia articular. El flexia articular, entendiendo un diagnóstico de osteoartritis, va a actuar desde el primer día que tú lo tomas, reconstruyendo la zona cartilaginosa, que es la que se destruye con el paso del tiempo, con el sobrepeso, con la obesidad, con la acidosis metabólica. Nosotros deberíamos tener, si tú te mides el pH de nuestra sangre, 7, un poquito arriba de 7, 7,2, 7,23, 7,3, 7,15, qué sé yo, pero un poquitito arriba. Pero ¿qué pasa? Que la acidosis metabólica tiende a bajar ese pH e inmediatamente eso va a provocar un ambiente ácido donde, por sobre todas las cosas, hay una destrucción importante de la proteína que forma parte del cartílago, que protege esa zona articular. Por eso la aminoacidoterapia, junto con el aporte del uso de plantas medicinales analgésicas, desinflamatorias, junto con la vitamina C, que es, ojo, no es la vitamina C sintética, te hablo de la vitamina C de origen natural, va a actuar como un soporte a la reconstrucción de la proteína que se necesita. Todo esto va a significar un importante apoyo al tratamiento de tu especialista frente a los dolores articulares, ¿ya? Partamos por eso. 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

Ya está. Estamos de vuelta en nuestra querida Botica del Ayer, en los minutos que nos quedan por delante para seguir compartiendo. La señal en plataforma se nos bloqueó unos minutitos, pero ya estamos de vuelta. En la medida que se van sumando, vamos a seguir respondiendo consultas. Ya atendimos esa linda consulta muy interesante sobre el vientre plano, ¿ya? La gran molestia estética de la mujer cuando come cualquier cosita, pum, y se hincha. Las mujeres que han tenido embarazos lo notan, porque también es como un globo. ¿Te ha tocado eso? Que has inflado un globo y se desinfla, y al otro día qué bueno, me están recordando que hable el tema de la relación con la mamá, ¿ya? Sí, es un tema dentro de lo que es la psicología operativa. Lo estudiamos en Buenos Aires, en Argentina, la escuela de psicología operativa. Ya, lo vamos a responder también. Pero bueno, el globo, tú inflaste el globo, se distendió, luego sacaste el aire, al otro día va a inflarlo y ya está como todo floppy el globo, ¿no? Bueno, nosotros tenemos una capacidad mucho mejor, obviamente, que el globo, pero algo así parecido está. Entonces, por eso es tan importante el uso del Bicolon. Y algo bien importante que se me había ido un poco, la idea del el uso del colágeno, que el colágeno, vuelvo a repetir, como siempre, no se toma, el colágeno se produce. Como necesitamos estructuras ahí entre el colágeno y la elastina para generarle firmeza, también protección. Cuando a mí me dicen, doctor, pero el colágeno está solo en la piel, ¿no? Está en tus cabellos, está en tus uñas. Bueno, pero está entonces en la envoltura. Sí, está en tus cabellos, tu piel, tus uñas, qué sé yo. Pero además, el colágeno forma parte de todo el sistema musculoesquelético. Está en tus articulaciones, el cartílago. Yo te hablaba recién sobre la artrosis, cómo el flexi articular regenera y tiende a través de los nutrientes a recuperar la movilidad articular, porque el cartílago se ha destruido, y esa es la destrucción de esta proteína colágeno en el fondo. Pero es otro tipo de colágeno, el colágeno tipo 2. Entonces, ¿cómo saber qué colágeno tomar? No lo necesitas saber, porque tienes que aprender que tienes que tomar precursores de colágeno. Nutrientes como la glicina, la prolina, el selenio, la vitamina C, que van a actuar dentro de tu cuerpo, haciendo que estos gestores, que son, hay como tres grupos de gestores de colágeno dentro de tu cuerpo, construyan los, hasta ahora, creo que ya son como 25 o 29 diferentes tipos de colágeno. El colágeno que está en la zona de tu periósteo, por ejemplo, que protege los huesitos, que es donde cuando uno dice, uy, me duelen los huesos, no es el hueso el que te duele. ¿Ya? Es esa membranita que está alrededor que se inflama. Entonces ahí se necesita un tipo de colágeno distinto al de la piel. ¿Cómo saber cuál? Bueno, los osteoblastos, los fibroblastos, los condroblastos sabrán definir cuál es el colágeno que tu cuerpo en ese momento requiere. Ya lo sabes bien. Entonces, si vas a estar sufriendo del sistema musculoesquelético en general, vas a tomar, bueno, ya se identificó que es particularmente el tipo 2, pero ahí van a trabajar ellos a través de los precursores de colágeno. 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Es el procolágeno de Madre Tierra. Y es muy importante que le pongas ese apellido, que sea de Madre Tierra, porque hay otras empresas que han contaminado este concepto de los precursores de colágeno y dan plantas desinflamatorias, dan calcio, por ejemplo. ¿Qué tiene que ver el calcio en la prosquenia del colágeno, en la construcción de colágeno? No tiene nada que ver, pero no sé, será por falta de conocimiento, falta de práctica o ignorancia, no sé. Te entregan productos que en realidad no van a estar cumpliendo la misión para la cual tú lo ingieres, ¿ya? Que es, en este caso, el procolágeno, que tiene que tener, por favor, anótalo, tiene que tener glicina y prolina, o sea, péptidos del colágeno, obviamente, y ahí se construye la hidroxiprolina, más la vitamina C y el selenio. Por favor, anótalo. Y ahí vas a estar construyendo, ¿ya?, el colágeno que tu cuerpo requiera cada día. Si tú sales a trotar, sales a trotar, obviamente vas, si lo estás haciendo como costumbre, vas a necesitar el colágeno que tiene que reestructurar la zona musculoesquelética de tu cuerpo. Pero si te vas a exponer al sol, te vas de vacaciones ahí a República Dominicana y te pones ahí a tomar el sol va a afectar
tu cuerpo. Te va a dar vitamina D, sin duda, ya lo hablé, el ergocalciferol, pero por otro lado también va a afectar tu piel. Si, por ejemplo, te tiñes el pelo. Yo tengo una, porque uno dice las mujeres se tiñen el pelo. Tengo un amigo, don Guillermo, que se tiñe el pelo. Me fue en que se tiñe el pelo. Y yo digo, pero Guillermito, tienes 54 años y ya te estás tiñendo el pelo. Bueno, eso es, ¿ya? Eso es sin duda una provocación, es una provocación a la vitalidad y a la salud capilar. Y ahí va a actuar también otro tipo de colágeno, ¿ya? Y el cuerpo, con el procolágeno de madre tierra, sabrá elegir cuál colágeno construir. Es así de sencillo y es así de simple. Bueno, con eso ya hemos respondido esa consulta. Tenía otra consulta bien interesante que nos hacían desde fuera de Chile. Ah, mira, tengo dos consultas antes de hablar de la relación con la mamá, ¿ya? Una de ellas es, ¿a qué hora se toma el orégano oro? ¿A qué hora se toma el orégano oro? Tú eliges la hora que te sea más cómodo. ¿Ya? Tú eliges la hora que te sea más cómodo, te lo puedes tomar, pero siempre alejadito de las comidas. Unos 20 o 30 minutos alejadito de las comidas va a andar bastante bien. Así que, pero siempre 20 gotas. Siempre 20 gotas al día. ¿Ya? 20 gotas al día. En el caso de los niños menores, por ejemplo, ahí el médico dirá, de acuerdo a los kilos de peso, lo decidirá. Siempre un niño menor de 8 años tiene que tener el visto bueno y la tutela del doctor, ya del especialista. La otra pregunta, me dicen, ¿dónde encontrar todas las vitaminas que mi cuerpo requiere? Silvita me lo pregunta. 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Y es el MIT-11. El MIT-11 en cápsulas tiene la misión de entregar y suplementar las vitaminas y minerales que tu cuerpo requiere, los oligoelementos que tu cuerpo requiere. Eso se ha estudiado, lo han hecho nutriólogos, no lo he hecho yo. Como químico farmacéutico, yo estoy detrás del recetario magistral para hacer lo que estos colegas, ya, de ciencia han indicado. Y ahí van a estar las dosis adecuadas. Se ha determinado, tiene un nombre, se llama RDA. Como la República Democrática Alemana, ¿te acuerdas que ya no existe? Bueno, lo que sí queda existiendo es la Recommended Dietary Allowance. Recommended Dietary Allowance. ¿Qué significa eso? La dosis, ¿ya?, recomendada, ¿ya?, diariamente, como en la dieta, en la alimentación. 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Bueno, hacemos una pequeña cortinita, el teléfono se los voy a repetir de inmediato, más 569-3006-4635, se los repito, más 569-3006-4635, y ya estamos despidiendo nuestra botica en instantes con lo prometido.

principio de la botica de hoy ha estado entretenido, ¿no? Acá tengo algunos radiopacientes que han llegado a visitarnos, a buscar sus productos por la cara de mi amigo. Lo más probable es que procolágeno también, ¿ya? Uno ve inmediatamente, uno cuando vienen a la botica, a los pacientes, esta persona hepática viene a buscar bicolon. Cuando viene una persona de repente, por la manera de caminar, viene a buscar el flexi articular. Cuando ve una persona muy colérica, ya necesita tomar el Level Up, ¿ya? El Level Up, porque el Level Up además contiene magnesio y el Tranqui. Y el Tranqui, ahí va a estar tomando una persona que esté con su sistema nervioso simpático muy, muy alterado, muy exacerbado, muy colérico. ¿Ya? No tengo mi sistema nervioso alterado, te dicen, no lo tengo. Ah, no lo tienes, qué bueno. Pero igual tome el Level Up y el Tranqui. No discutamos, bro. Y tómeselo ya a partir de ahora. Pero es que estoy, no sé, son las 10 de la mañana. O sea, no importa, ya, tómeselo nomás, tranquilito. El Level Up, que te aporta adaptógenos para mejorar tu capacidad de enfrentar el estrés. Y el Tranqui por la noche, que va a construir pura felicidad. ¿Ya? El otro día yo escribía en las plataformas, decía... ¿cómo era? Fue que son frases que inspiraciones, así que me vienen. Tenía tanto miedo a equivocarme en la vida, ¿ya? Tanto miedo a equivocarme en la vida, hasta que me equivoqué. Y le ponía yo un miedo menos. Un miedo menos. Y el Tranqui aparecía ahí, me acordaba del Tranqui, porque con el Tranqui vas a andar más tranquila, vas a dormir mejor.

edad. Entonces, yo les hablaba conflicto paterno, intolerancia al gluten, o trastornos con el gluten. Pero hay otro aspecto que tiene que ver con el aspecto financiero. ¿Ya? Una persona que no tiene una salud financiera, nunca la va a conseguir si no sana la relación con su madre. ¿Ya? Eso lo estudié hace poco en un curso de una empresa que se llama justamente Level Up, porque hablan de negocios y todo, como que levantan a los pymes, a los empresarios, los animan y todo lo demás. Pero decía, hay un psicólogo norteamericano, decía, ¿y cómo está tu relación con tu mamá? Cuando tú formas un negocio, un proyecto, quieres un poco, no sé, desarrollar tu independencia, ya tener una autoindependencia económica y siempre estás que no sé, que los recursos no te llegan, que los dineros se te van por los dedos de las manos, que nada te alcanza, ¿ya? ¿Ya? Es bien interesante eso, ¿ya? Porque hay que evaluar el sanar tu relación con tu madre. Y así lo planteaban. Porque se habían dado cuenta, estos psicólogos, no fui yo, que había un tema ahí. Y eso era en el fondo lo que les quería decir. A todos ustedes que de repente están chocando día a día con que pucha, que la plata no me alcanza, que me llegan las cuentas y las cuentas no las cubro, que me invitan a tomar un café y la tiene que pagar mi amigo, nunca lo pago yo. ¿Por qué mi amigo el que siempre cargo a mi amigo ahí? Ojo. Evalúa la relación con mamá. Y en la medida que tú sanes esa relación con mamá, tú sanas la relación con mamá, se abre el portal extraordinario y maravilloso de la abundancia en todos los sentidos. Y entre ellas, obviamente, la prosperidad y la abundancia económica. Bueno, nos vamos pues ya junto al Level Up. ¿Qué les pareció el programa de hoy? ¿Ya? Ahí está, doctor, me dice Silvita. Mi confianza está en Dios, en Jehová, es maravilloso. Está primero que todo, ya me encanta. Y confiaré en Él sus productos. Me gusta. Helenita hoy se nos fue. La Helenita me decía que estaba muy mala la transmisión por las plataformas. Pobre Helenita, porque ahora imagínate, se nos acabó hasta la batería. Es un problema de internet, ¿qué le vamos a hacer? Pero por algo pasan las cosas, no se compliquen, porque prontamente en esta misma frecuencia, en este mismo canal, vamos a estar nuevamente junto a ustedes y una nueva botica del ayer. 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Felicidades amigos, será hasta nuestro próximo encuentro. Y al finalizar, como siempre, el mensaje para mí más importante y vital. Pongan siempre primero a Dios por sobre todas las cosas. Y luego al hombre.

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La otra.

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acompañándolos en esta jornada. En Interamericana, damos la bienvenida a Rafael, amor mío.

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1: Son las 13 horas, 57 minutos.
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1: Son las 14 horas, 57 minutos.
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Nunca te olvidaré.

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Con ustedes, Silvio Rodríguez, Unicornio.

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1: Radio Interamericana le indica la hora.
2: Son las 15 horas, 58 minutos.
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1: Son las 16 horas, 58 minutos.
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Hola, hola, hola. Muy buenas tardes a todo el público fiel que ya está en nuestra sintonía. Aquí comienza tu punto de encuentro, el momento exacto donde bajamos las revoluciones del día y nos entregamos al placer de la mejor música, los comentarios y la actualidad. Rodriguinho, el Garoto, te da la bienvenida a Conectados por la Tarde en Radio Interamericana. 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

0: Caroto, joven. ¿Cómo está mi juventud? Todos cantando joven. Qué buena, ¿eh? Sí, pues. Si uno se siente joven, es joven, ¿cierto? 5:06 La edad es un número nomás. Ah, ¿cómo estuve? Buena. ¿Cómo está mi gente linda, bonita, hermosa que me escucha en Concepción? En la región del Biobío. Que nos escucha en Chile y el mundo. Ya que estamos a través de nuestra querida página web
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0: Ya que estamos a través de nuestra app Radio Interamericana, cualquier persona que la descargue nos puede escuchar en Ámsterdam, en Noruega, nos puede escuchar en Países Bajos, nos puede escuchar en Suecia, nos puede escuchar en Inglaterra, en Estados Unidos, en Brasil, en Colombia, en todas partes. En toda la región del Biobío, 920 AM. En Coronel, en Lota, Arauco, San Pedro de la Paz, 90.3 FM. Manifiéstense a través del WhatsApp y digan: hola, garotito, ¿cómo estás? Te estamos escuchando.
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0: Pídame canciones, cuénteme qué está haciendo, dónde se encuentra usted. Vamos, queremos hacer una encuesta. ¿Dónde están escuchando la radio en este preciso instante?
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0: Lunes 17 de agosto, saludando a los Jacinto que están de nomásico. 15 grados a esta hora en Concepción. ¿Soleado? ¿En serio? Sí, máxima por hoy, 17 grados. Ya fue ya, por cierto, ahora vamos en baja. Vamos en baja. Y a eso de las 20 horas vamos a tener 10 grados. A las 0 hora, 8 graditos. Pero nunca tenerlo, ¿cierto? Y para mañana, ¿cómo va a estar el tiempo? Para mañana se espera una mínima de 2 y una máxima de 16, cielo con nubosidad parcial. Por lo menos hasta el domingo no se vislumbra, no se pronostican chubascos. Está bueno ya, por cierto, con mucha agua ya, demasiada. Ya pues, comenzamos este programa con la buena música de Juan Luis Guerra. Esto es Rosalía para empezar este programa llamado
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2: Cuídate.

0: ¡Qué bien! Que se cita de Juan Luis Guerra para subir ahí. Ah, para bailarlo, oiga. ¿Estamos qué? ¿Día viernes es bailable? Es día lunes, hay que estar feliz. Porque una nueva semana comienza y porque Diosito nos dio otro día más de vida. Por eso estamos celebrando aquí con buena música. Con música arriba, prendida. En Radio Interamericana en esta tarde, lunes 17 de agosto. Usted comunicándose con nosotros ahora ya y pidiendo esa canción que le quita el sueño.
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0: Recuerde que el jefe nos encomendó la misión de darle el gusto con su canción favorita. Obvio que tiene que ser de la línea musical de la radio. No nos va a pedir un reggaetón, ¿cierto? Así que eso. Programe su canción favorita, vamos.
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0: Pida su canción favorita con el garotito bonito de Ipanema. Eso. 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Tenemos información, atención, tenemos información que nos acaba de llegar a sala de prensa, porque esta noticia se trata de una investigación que realizó un argentino, un investigador trasandino, que afirmó que el 10% más pobre de Chile gana un 52% más que el de Argentina. Y aquello, por supuesto, que ha generado un debate, pues. Daniel Schernagard expuso un gráfico que muestra un fuerte cambio respecto a comienzos de los años 90. Una comparación sobre la evolución de los ingresos del 10% más pobre de Chile y Argentina, que abrió una discusión entre economistas y trasandinos y nacionales. El origen fue una publicación del argentino Daniel Steingart, sociólogo de Fundar, quien difundió un gráfico elaborado con datos del Banco Mundial y del Poverty and Inequality Platform, que compara el ingreso promedio diario de los menores recursos de ambos países, medido en dólares ajustados por paridad de poder adquisitivo entre 1990 y el 2025. Históricamente, el 10% más pobre de Chile tenía ingresos bastante menores que el 10% más pobre de Argentina. Ya no más, desde el 2014, el déficit más pobre chileno supera al argentino y la brecha no paró de crecer. En el 2025, su poder adquisitivo fue un 52% mayor, sostuvo Steingart. Según el gráfico publicado por el investigador, durante el 2025 el ingreso diario de 10% de menores recursos alcanzó aproximadamente un 8,2 dólares en Chile, mientras que en Argentina se situó en torno a los 5,2 dólares. Así que estaríamos, o sea, los pobres, más pobres ganando más, un 52% más que los más pobres de Argentina. Esto según este estudio, pues, este estudio, así es. Así que, bueno, no va a faltar el argentino ahí que, no, pero nosotros somos grandes. ¿Cierto? Bueno, así que, bueno, en los 90 yo me acuerdo que Chile era muy pobre, oiga, sí, era, había gente pobre, pobre, oiga. Calles que no estaban, avenidas que no estaban pavimentadas. No, cuando yo llegué aquí dije, sí que era pobre Chile. Yo vine aquí, por ejemplo, en 89, 90, 91. Pobre, pobre. Claro, niños a pie pelado y todo eso. Dientes cariados. Sí. Yo me acuerdo muy bien. Y bueno, ahora cambió, pues ahora. Esa realidad cambió, La gente mayor me va a dar la razón, estoy seguro. 5:16 PM. Vamos con musiquita, síguenos en Instagram.
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0: Kaoma, Lambada.
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0: Éxito de aquí de tiempo, 89, por ahí, ¿no? Kaoma, Lambada.
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0: ¿Cómo dice, maestro?

0: danzando lambada. ¡Ay, qué rico! 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
0: Y la música de Leandro y Leonardo, directamente de Brasil. Golpes y besos.
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0: Apertura del paso Los Libertadores desde este martes. El lunes informó entonces la reapertura del paso fronterizo Los Libertadores tras 34 días cerrado por las intensas nevadas y las complejas condiciones climáticas de la Alta Cordillera. Según informó la delegación presidencial provincial de Los Andes en un comunicado, esta mañana se sostuvo una reunión comité, ¿cierto? Así que, bueno, una reunión del comité del sistema Cristo Redentor de coordinaciones, así que, bueno, en base a coordinaciones chilenas y argentinas, a los informes de transitabilidad segura y condiciones meteorológicas favorables que han expresado ambas vialidades de ambos países. Por eso resolvió la reapertura del sistema Cristo Redentor a partir del martes 18 de agosto desde las 8 de la mañana y hasta las 20 horas, bueno, bajo una serie de condiciones. A partir del 18, miércoles 19 y jueves 20 de agosto, el tránsito de Argentina a Chile, solo transporte de carga terrestre desde las 8 hasta las 20 horas. Chilena de 9 a 21 horas, Argentina en una sola dirección desde Argentina a Chile, hace Guardia Vieja, dado que posteriormente el tránsito es normal, mencionaron. Bueno, y si quiere más información, tiene que ir nomás, pues. El viernes, por ejemplo, 21 y sábado 22 de agosto, solo se habilitará el tránsito de Chile a Argentina, solo transporte de carga terrestre desde las 8 a las 20 horas. Chilena, de 9 a 21 horas. Argentina, en una sola dirección desde Chile a Argentina hasta Uspallata, dado que posiblemente el tránsito es normal. ¿Viste que está más enredado que cachipón de pulpo? Vaya nomás, venga. En la música tenemos a Luis Miguel. Enamorados. Oh. 1 + 1, 2 enamorados. 5:26 minutos.
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0: Eso.

0: 5 de la tarde con 29 minutos.
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0: Eso es Mon Laferte y Juanes.

0: 28 minutos faltan para las 18 horas. ¿Cómo está mi gente linda, bonita, hermosa que está transitando por las principales calles de Concepción, de Coronel, de Lota Arauco y San Pedro de la Paz? Vamos, pero ¿qué es su canción?
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0: Faltan 27 minutos para las 18 horas. 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Eso, y tenemos información. 27 minutos faltan para las 18 horas. Fíjense, Mulchen, Los Ángeles y Cabrero son las comunas de la provincia de Biobío donde hay más robos de animales. Así es, preste atención. Mulchen, Los Ángeles y Cabrero lideran los casos de robo de animales en la provincia del Biobío, lo que preocupa a Carabineros y el SAC en colaboración con Socavío, quienes intensificarán la prevención de esos delitos para evitar daños a la salud pública. Se implementará un plan preventivo en estas comunas con patrullajes mensuales y nocturnos en zonas críticas. ¡Qué terrible! ¿Cómo se roban ahí las vaquitas, oiga? 26 minutos faltan para las 18 horas. Esto es Miguel Bosé con Fuego.

0: Oh, mamá, ella me ha besado. 22 minutos faltan para las 18 horas. ¿Se acuerdan de esto? Pablito Ruiz sonando a esta hora en Interamericana Radio.
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0: programa. 19 minutos, valen para las 18 horas. ¿Cómo está mi gente de Concepción, mi gente de Valparaíso, mi gente de la región metropolitana? 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
0: 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Perdón, por las 18 horas. Gobierno extiende emergencia preventiva entre regiones de Arica y Coquimbo por sistema frontal. El ministro del Interior y Segecob, Claudio Alvarado, extendió la declaración de emergencia preventiva en las regiones de Arica, Parinacota y Coquimbo por el sistema frontal en el norte. Destacó la situación en Tocopilla, Antofagasta, donde se activaron quebradas por lluvias con dos alertas de evacuación. No hay daños graves en viviendas ni servicios. Se evacuaron sectores como Huella 3, Puntas y Población Colón por mensajes del sistema alerta de emergencia. 18 minutos faltan para las 18 horas. Esto es Pandora. Como una mariposa.
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0: Pandora, como una mariposa.
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0: Es Rafael Carrá. ¡Qué dolor, Interamericana Radio!

0: Eso, 10 minutos faltan para que sean las 18 horas. El WhatsApp de la radio.
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0: Ok. Vamos. Esté programando cancioncitas, mandando saluditos a través de nuestro querido WhatsApp.
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0: Vamos a programar los saluditos lindos, bonitos y hermosos. ¿Ah? ¿Quieren mandar saluditos? Aquí yo soy el hombre, pues. Yo soy el hombre. Sí, aquí para escucharlo, para que usted mande su saludito lindo, bonito y hermoso. Ya. Oiga, ¿dónde está la grande? Es en el norte, oiga, y tenemos información que nos está llegando desde Arica, Iquique, oiga, aluviones, cortes de ruta y suspensión de servicios, lo que ha dejado las lluvias en el norte. Intensas precipitaciones, sistema frontal que afecta al norte del país ha provocado intensas precipitaciones, filtraciones y cortes de ruta. En Arica se esperan 5 milímetros de lluvia, calles anegadas y problemas en el CESFAM Eugenio Petruccelli. 53 mil alumnos no tuvieron clases y se reportan filas en ferreterías por plásticos. En Iquique aún no llueve. En Antofagasta cayeron 2,3 milímetros, se suspendieron controles de atención primaria y operatividad del CESFAM. En La Serena hay caminos afectados y en Illapel clases suspendidas. Imagínense, harta fuerza a toda la gente del norte. En la música tenemos a Polanca, Mi Pueblo, junto a Juan Gabriel, Interamericana Radio.

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2: Son las 17 horas, 58 minutos.
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0: ¡Oh! Alejandro Fernández, tantita pena.
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0: Alejandro Fernández, tantita pena.
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0: 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Y la ex concejala de Graneros, Tai Loiza, desaparecida en Ñuñoa, fue encontrada, sí. Ella desapareció el 5 de agosto, fue encontrada con vida en Santiago, en situación de calle y buen estado de salud. Desapareció el 5 de agosto, denunciada el 8 por presunta desgracia, iniciándose la búsqueda con la brigada de Rancagua y Biriup, fallada en huérfanos con bandera, recibiendo declaración y confirmando su buen estado de salud. Así que, final feliz para esa noticia. Había mucha preocupación con la ex concejala de Graneros en la región de O'Higgins, que no había aparecido, pero ya apareció. En la música tenemos a Ana Gabriel. Hechizo.
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0: Con Richard, tu cariño, se me va.
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0: 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Andrés Esteban Guzmán Vera, conductor que atropelló a 3 voluntarios de bomberos en Chihuayante en estado de ebriedad, quedó en prisión preventiva tras ser formalizado por inconducción en estado de ebriedad, causando lesiones graves. El suceso ocurrió el sábado pasado a las 3 de la mañana, mientras las víctimas acudían a una emergencia, resultando con lesiones debido a los 1,86 gramos de alcohol por litro de sangre que registraba el responsable. En la música Chayanne, ¿qué me has hecho? 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

Ave Baldamayano, Ave María es Ave María, 18 horas con 20 minutos, 18 horas con 20 minutos. Sí, oiga, una lamentable noticia que tenemos que dar, oiga, el caso de una mujer que falleció a los 66 años de edad, tras ser atropellada por un bus en el terminal de Laja, los frenos no habrían respondido. Ah, sí, una mujer de 66 años falleció en el terminal de buses de Laja, Biobío, tras ser atropellada por un bus intercomunal. El conductor relató que el vehículo se movió inesperadamente al encenderse sin responder los frenos, golpeando a la víctima en el bandejón del pasajero. La mujer sufrió graves lesiones en la cadera, siendo trasladada al hospital de Laja, donde lamentablemente falleció a pesar de la atención del SAMU. Qué pena más grande, ¿eh? Un abrazo grande, lleno de contención y amor a la familia de la víctima, ¿eh? Gloria Estefan, esto es No Me Dejes de Querer en Interamericana Radio.

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Y un 72% de los chilenos cree que el sueldo no alcanza para cubrir el costo de la vida, según la encuesta clave Ipsos. El mercado laboral también genera preocupación. El 63% considera que falta oportunidades de empleo. Y un 68% afirma que hoy es más difícil encontrar trabajo que hace un año. Entre los grupos con mayores barreras destacan los mayores de 50 años, un 87%. Y las mujeres con personas a cargo, 81%. Además, un 72% cree que ellas enfrentan más dificultades para conseguir empleo. La incertidumbre persiste, ya que el 61% de los trabajadores teme perder su empleo y 6 de cada 10 tendrían ahorro para cubrir sus gastos en 3 meses o menos. Ante la necesidad, un 64% aceptaría cambiar de turno. 18 horas con 30 minutos. La música sigue a esta hora. Gloria Trevi y Todos Me Miran.

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1: Y Juan Gabriel, el Noah Noah, 27 minutos, Baldon para las 19 horas.

0: 23 minutos faltan para las 19 horas.
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0: 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La seremi del Trabajo y Previsión Social en la región del Biobío, Camila Álvarez, fue denunciada por mal uso de vehículos fiscales, según presentó una ex trabajadora del área de comunicaciones de la Secretaría Regional Ministerial. Se menciona que Álvarez utilizó un auto fiscal para actividades personales como ir a comprar café y citas médicas. El delegado presidencial del Biobío, Julio Anatibia, declaró que no se puede hacer uso malicioso de recursos fiscales. La seremi respondió diciendo que están tranquilos y que responderán formalmente una vez notificados. 22 minutos faltan para las 19 horas. O quizás simplemente le regale una rosa. Un clásico de Leonardo Fabio.
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0: ¡Qué bien! Faltan 15 minutos para las 19 horas. Estamos en vivo en esta tarde de lunes, 17 de agosto, el WhatsApp de la radio.
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0: Vamos. Comuníquese con el tocador de canciones, Garotito Bonito, y programe su canción favorita. Estamos para darle en el gusto, ¿ok? Ya pues. Oiga, y tenemos información entonces de que el gobierno extendió la emergencia preventiva entre las regiones de Arica y Coquimbo por el sistema frontal. Así que mucho ojo con aquello, porque el viceministro de Interior y Seguegob, Claudio Alvarado, extendió la declaración de emergencia preventiva en las regiones de Arica y Parinacota y Coquimbo por el sistema frontal. En el norte destacó la situación en Tocopilla, Antofagasta, donde se activaron quebradas por las lluvias con dos alertas de evacuación. No hay daños graves en viviendas ni servicios. Se evacuaron sectores como Huella, Tres Puntas y Población Colón por mensajes del sistema de alerta de emergencia. 14 minutos faltan para las 19 horas. Julio Iglesias, hey. En Interamericana.
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0: El garotito bonito y los controles. Que ella tiene que despedirse. Me tengo que... Tengo que decir adiós. No sin antes desearles que tengan una agradable noche de día lunes. Nos encontramos mañana, si Dios quiere. Mañana martes, 17 de agosto. Cuídense, que les vaya lindo. Un abrazo gigantesco de este humilde servidor, Garotito Bonito. Recuerden que mañana a las 9 tenemos a Walter Ardiles con la mañana de Interamericana. Al mediodía, la botica de la Cher. Con el doctor Leopoldo Moreno. Y a las 5 que les habla, Rodriguinho, el amigo de todos. Cuídense, que les vaya lindo. Y me voy con una cancioncita de Laura Pausini llamada Amores Extraños. Chao, Chile.
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0: El reloj no se detiene, pero llega el momento de decir adiós. 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
1: Son las 18 horas, 58 minutos.
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2: Son las 19 horas, 58 minutos.
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